0: Explosión de Iquitos. 7:01 p.m. 7:01 p.m. Porque cada día es una nueva oportunidad para mejorar y crecer. Solo un pequeño pensamiento positivo por la mañana y puede cambiar todo tu día y darle mejor ritmo a tu vida, porque hoy sábado, disfruta con la buena programación de Jerry Santos. Oye, me están pidiendo la canción en exclusiva para los amigos del Centro Preuniversitario El Cachimbo. Esta canción, vamos a recordar la época del salserín con mucho swing, porque hoy es sábado con Jerry Santos en la hora de los Santos Inocentes. Para mi amigo Miguel Curto Garay y Centro Preuniversitario El Cachimbo.
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7 de la noche con 7 minutos. Y el saludo va para los amigos de la Primans, para el gran Johnny Farfán, gerente general de la Primans, y Andy Sumaeta. También quiero enviar un saludo para toda la gente hermosa de la zona baja de Belén, escuchando la programación en la gran parrilla de la señora Margarita. Para mis amigos de la Bagazán, este tremendo recordazo, porque recordar es volver a vivir con este tremendo rock en la hora de los santos inocentes con Jerry Santos.

7 de la noche con 11 minutos. El secreto de salir adelante es empezar de nuevo. Si has fracasado, mi estimado, no te detengas. El éxito llega cuando decides dar el siguiente paso a pesar de las dificultades. Son las 7 de la noche con 12 minutos. Ahora es el turno de Corazón Serrano. Me han pedido esta canción muy especial desde la zona baja de Belén. Para mis amigos de la gran parrillada de la señora Margarita. Canción complas, canción pedida, canción. Ahí está, claro que sí, claro que sí. Para mis amigos de la zona baja de Belén. De la noche con 12 minutos. Esto es la hora de los santos inocentes.

7 de la noche con 20 minutos. Saludamos a la guapísima Gabriela Hidalgo allá en Punchana. Y también quiero mandar un saludo para el gran Raúl Zambrano desde la cuadra 14 de la acá dice el amor. Para el gran Raúl Zambrano desde el amor, cuadra 14. 7 de la noche con 20 minutos, esto es la hora de los santos inocentes. El aburrimiento terminó, porque hoy estás disfrutando de la buena programación de Arpegio Mix, lo máximo. Y ahora la canción va para todos los amigos de Discoteca H. Estamos acá ubicados cerquita de la Radio Masa, estamos en la San Román. Para los amigos de la Discoteca H que están a sintonía de la programación de Jerry Santos en Arpegio Mix, lo máximo. Para Margarita y Julián, esta canción.

0: Oye, son 7 de la noche con 23 minutos, ¿ah? Saludamos a los amigos de Agua por Vitalidad en cada gota. 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Para mis amigos de La Bagazán, para el gran Marvin. Para el ingeniero Nino Vela desde la participación cuadra 26. El ingeniero Nino Vela está a full sintonía de la programación de Jerry Santos en Arpegio Mix, lo máximo. Porque recordar es volver a vivir en la hora de los santos inocentes.
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con 28 minutos, 6 de la tarde con 28 minutos. Oye, quiero mandar un saludo muy especial para los amigos de acá de la Pénjamo con Galvez. Pénjamo, ahí está el gran Eddie Sánchez. Todo sobre celulares para el gran Eddie Sánchez. Ahí está ubicado en la artesanal. ¿Quieres reparar tu celular?

amigos, ¿eh? Qué bonito, qué bonito. Ahora es el turno de los caribeños de Guadalupe. Este tremendo tema, ¿eh? Que está a la moda. Esto es La Hora de los Santos Inocentes, 7 de la noche con 30 minutos.

a los amigos en directo, Patita, escuchando la programación de Jerry Santos en Arpegio Mix, lo máximo. Estamos conectados con toda la plataforma. Estamos en el Face, en el Instagram y en nuestra página web. Estamos conectados en tiempo real a través de todas las plataformas digitales. 7:34 p.m. Saludamos para el gran Walter Hernández, allá en La Tupa. Desde La Tupa, escucha Arpegio Mix, lo máximo. Para los amigos de Pisco Cel, cuarta cuadra de la participación. Esto es La Hora de los Santos Inocentes.

¿Por qué estás sola sin amor? No estés sola, princesa, no estás sola, mi amor. Estás disfrutando la programación de Arpegio Miss con la hora de los santos inocentes. Gracias, gracias, gracias por sintonizar la mejor emisora de Quito, 102.1 Arpegio Mix, porque hoy es sábado de la hora de los santos inocentes. Y ahora es el turno del orgullo masónico, Explosión de Iquitos. ¡Ahora! ¡Qué rico, qué bonito! ¡Destapa la chela, destapa la chela, destapa la chela! Disfruta con la familia y los amigos en Arpegio Mix. ¡Lo máximo! ¡Salud, salud, salud, salud! ¿En qué brazo estarás, mi amor?

¡Eh, qué bonito, qué bonito, qué bonito! Son las 7 de la noche con 45 minutos. 7 de la noche con 45 minutos. Esto es la hora de los santos inocentes. 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Saludo para el gran Olger Cabrera, en la Escuela de Maquinaria Pesadas TechSur. Esto es la hora de los santos inocentes, con Jerry Santos.

7 de la noche con 50 minutos. Quiero mandar un saludo muy especial para el gran Papá Pitufo allá en Frutas de la Costa. Para Manuelito Medina, el gran Manuelito Medina, escuchando la programación de Arpegio Mix. También quiero mandar un saludo muy especial para el arquitecto Luis Fernando Parque y toda la comitiva de los amigos del trabajo, ¿eh? Para el gran Luis Parque. También para la señorita Zuli, desde la capital, Lima, Perú, desde Atevitarte. Escuchando la programación de Jerry Santos en Arpegio Mix. 7 de la noche con 51 minutos. Esto es La Hora de los Santos

7 de la noche con 56 minutos. Oye, qué rápido ha pasado el tiempo, ¿ah? Con ese tremendo calor y el rico vacilón, la hora se va, pero volando. 7 de la noche con 56 minutos. Quiero mandar un saludo muy especial para todos los amigos del sur de Iquitos, para los amigos de Quistococha. Ahí está la gran parrillada del señor Walter. Me han pedido un tema muy especial. Ahí está, para los amigos de Quistococha.

Para mis amigos de la Primans, el gran Johnny Farfán. Sábados y domingos estamos en el Boulevard de Nanay, ex papá chelero, la Primans en vivo. Allá vamos, Johnny Farfán. Muchísimas gracias a todas las amistades, amigos, que han permitido entrar a sus hogares con este hermoso sábado.

muchísimas gracias a toda la audiencia. Nos vemos el próximo sábado. Papá Dios, muchísimas gracias por estar este sábado. Gracias. Nos vemos. Chao.

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0: amigos de la sintonía. Tengan ustedes muy buenos días. Estamos ya saludándoles desde la frecuencia más musical de la Amazonía peruana. Radio Arpegio Mix.
1: ¡Hay más! ¡Hay más! ¡Hay más!
0: Somos lo máximo.
1: ¡Sí!
0: Para presentarles
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0: Atentos a la hora 7 de la mañana y se marca el primer minuto de las 7.
1: ¡Sí!
0: Y aquí estamos preparados ya para presentarles nuestra primera parte.
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iniciar, como siempre, agradeciendo al Santísimo Creador por darnos la oportunidad de compartir un día más de vida. Recordar que no somos eternos en esta vida, pero cada gesto de bondad nos hace diferentes. Siempre podemos elegir ser mejores personas, amar un poco más y herir un poco menos, porque lo que hacemos desde el corazón deja huella para la eternidad.

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1: Gracias, gracias, gracias por estar ya en contacto con nosotros y nuestro recreo dominical de Vaporito. 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
1: Y como siempre, bajo la el destacado licenciado Marco Antonio Núñez da Silva.

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Tal vez los muchachos desconozcan que Iquitos ya gozó en alguna oportunidad, primero de esa zona franca que reclamamos, que deberían reclamar todas nuestras autoridades, no estar pidiendo solución al agua por una parte, solución a la electricidad, tantos problemas que se solucionarían solo con una zona franca.

0: fábrica de jabones, fábrica de qué más, fábrica de aceite, ¿ah?
1: Botones.
0: Fábrica de botones. 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Tanta cosa que podemos hacer, Rolo. Ya que contamos con una Universidad Nacional de la Amazonía Peruana, que tiene grandes investigadores, maestros de la investigación, alumnos y maestros que están todos los días metidos en los laboratorios, por supuesto que aprendiendo, para, no en un futuro, ya en el presente, estar poniendo el hombro para el desarrollo de nuestro paraíso Iquitos y nuestro rico Perú. Hoy tendremos las informaciones que nos llegan de la Universidad Nacional de la Amazonía Peruana. Y lo que nos venían reclamando los oyentes, estaban pidiendo que informemos las actividades del gobierno regional de Loreto, que tuvo su punto explosivo, diríamos, Rolo, esta semana que empezó, ¿no? Una semana que lo vamos a ir desarrollando en el transcurso del programa, con un lamentable accidente que lamentablemente también algunos escribas, que nosotros lo llamamos algunos fariseos, los modernos moralistas, empezaron a buscar culpables en todas partes. Primero, olvidándose que hay un ser divino que marca la diferencia en este mundo terrenal. Pero también abriéndonos los ojos la madre naturaleza para desempolvar los errores humanos, como sucede con las desgracias de los huaicos. Imposible parar esto cuando el ser humano comete esas imprudencias de ir a vivir en algún lugar donde, o vivir cerca de los glaciales, cerca de una represa, y sabiendo que a futuro podemos vivir una desgracia como lo que se vive. De todas maneras, inclusive se habló sobre una obra nueva que se había inaugurado de parte del gobierno regional, allá en la, en el colegio Petronila de Perea, donde lamentablemente un joven de 18 años perdió la vida, un joven alumno, cuando una pared que sostenía a un tanque de agua se vino abajo, y que no tenía nada que ver con el gobierno regional de Loreto. Este obligó a que el Gorel sacara un comunicado que lo vamos a dar a conocer esta mañana en el transcurso del programa. Atentos a la hora, 7:14 minutos.

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1: Yo me imagino que la gente mayor ha suspirado con esta canción, Rolo. ¿Cómo pasaste tu semana, Rolito? Esta semana, tú sabes que esta semana, según la ONU, se ha celebrado el Día del Adulto Mayor, ¿no? La Organización de las Naciones Unidas en 1990 declararon fecha como el Día del Adulto Mayor, fecha para recordar que envejecer con dignidad, respeto y cariño es tarea de todos. Por eso, celebremos la vida, la historia y el corazón de cada abuela, de cada abuelo y adulto mayor. Es una bendición de esta vida, ¿no? A veces estamos por las calles, o caminando, o estamos en moto. Cuando caminamos, encontramos gente más cariñosa, más respetuosa, pero en moto, Rolo, cuando estamos en la moto, costumbre de mi país, hermano, cuando estamos frente a un semáforo, el semáforo está recién bajando en el número 7 de rojo y ya te están hablando los de atrás. ¡Apúrate, viejo! ¡Ya pues, tío!
2: ¿Oy qué?
1: Y yo cierro los ojos y digo gracias, Dios, porque todavía alguien nos puede llamar viejos, y el que me ha llamado viejo seguro que es un mozalbete todavía. Y qué pena que tal vez en el camino se quede, ¿no? Por eso, estas palabras para el adulto mayor: de envejecer con dignidad, respeto y cariño.

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1: Pero qué bonito homenaje. ¿Te has mirado en el espejo cuando se escuchó esa canción, Rolito? ¿Ah? 7 de la mañana con 28 minutos. Esa parte final hermosa, ¿no? Yo pensé que venía otra letra que dice ahí al final, no sé qué, algo bonito.

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Estimadamente el Junior de don Marco Antonio. Cada vez que vamos a visitar a don Marco Antonio y encontramos al Junior Rolo, tremenda felicidad para nosotros. ¿Cómo? Él es el tesorero de la empresa, bro. La juventud, dice el maestro, se otorga a la mayoría, pero la vejez solo a los elegidos. No todos llegan, no todos resisten, no todos aprenden, no todos sanan, no todos se levantan una vez más cuando la vida los derrumba. Llegar a la vejez no es cuestión de suerte, es cuestión de batallas ganadas en silencio, de cicatrices que no te avergüenzan, de un corazón que a pesar de todo sigue siendo agradecido. Disfruta tu edad, honra tu historia, agradece cada día, porque no es solo cumplir años, es un privilegio, es un milagro de Dios. No sueñes por volver a ser joven, porque hay una belleza incomparable en ser maduro, entero y en paz contigo y con tu vida. Es una bendición. Por eso, vive, agradece, disfruta, ama y nunca dejes de brillar, porque quien ha llegado hasta aquí ya es un guerrero, una leyenda, es un ejemplo.

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2: Siete de la mañana con 35. Ya sabes, Rolito, no todos llegan a viejos. Así que date por feliz.

caos. Viejos que inspiraban respeto a su sola presencia. Yo creo que era a raíz de la educación que recibíamos los muchachos, ¿no, Rolito? Porque ahora, hola choche, a mí me dicen así, ¿no? Bueno, tal vez por la acá, por el programa, pero la gran mayoría, hola choche, ¿cómo está? Chiquillo, ¿qué tal? Y es bonito, no sé. Para mí, aunque algunos dirán falta de respeto, nada que ver esas cosas. A uno le hacen sentir joven también.

pero nosotros la nueva generación. Claro que sin faltar el respeto en realidad. Porque tener paciencia con un adulto mayor es construir el puente por donde tú algún día vas a pasar. Así que, chiquillo loco, no se te olvide.

20 minutos nos quedan para las 8 de la mañana. 20 minutos, ¿eh? Ya se fueron 40, Rolo. 40 minutos de nuestro programa. No crean que solamente son ustedes, nosotros también. Cuando nos vamos, ya estamos pensando en el retorno. Siempre con la bendición de Dios. Porque nada, no, nada el hombre, el ser humano puede manipular en esta vida. Así que felices y contentos de reencontrarnos. Están sonando los mensajitos a partir de las 8 de la mañana, ya saben. Vamos a darles a conocer lo que nos dicen los amigos y lo que nos piden también. Acá estamos despertándoles con amor en Arpegio Mix. 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Yo creo que llegó la hora. Lamentablemente uno pues se aprende con la experiencia, ¿no? A veces creemos que estamos haciendo una buena compra, comprando algo baratito, entre comillas, ¿eh? Algo que vale 10 soles, por ejemplo. Cuando hay otro producto que vale 15, que te va a durar un poco más. Así es esta vida. 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La fábrica te vende mucho más barato que cualquier distribuidor. Kilómetro 4 de Avenida Quiñones. Hablando de abuelitos y abuelitas, una piadosa ancianita, Rolo, una piadosa ancianita, al acabar la guerra, eleva sus oraciones. Dios ha sido muy bueno con nosotros. Hemos rezado sin parar y todas las bombas han caído en otra parte de la ciudad.

Pero así somos, pues, chorro. Así que no me vengan con ese cuento. Igualdad para todos. Qué bonito sería, ¿no? Yo siempre les pongo como ejemplo. Tú que te crees un rojete, Rolo. Que ya los ricos no van a comer más de tu pobreza. Eso es lo que dices. Que todos debemos ser iguales. Lo que no dicen es que nos están diciendo que todos debemos ser iguales en pobreza, en miseria. Y no es así, pues, ¿no? Desde los dichos populares, al que madruga Dios le ayuda. El que se levanta más temprano, pues, va a encontrar pan, ¿no? Entonces, Rolito, siempre digo, en un trabajo, se aparece el administrador, dice a los muchachos, siento mucho, no he podido conseguir toda la plata para pagarles. Voy a pagar a unos cuantos nada más. Y en ese instante todo el mundo son los más necesitados, ¿no?

Nadie va a decir, cuando si alguien dice yo tengo a la mamá enferma, yo tengo a la abuelita, yo tengo a mi hijo en el hospital, nadie va a decir a mí no me pagues, págale primero al amigo que tiene al hijo en el hospital, que tiene a la mamita enferma. Lamentablemente, pues todos necesitamos, ¿no? Así es esta vida. 15 minutos para las 8 de la mañana. Y quiero decirte, los amigos hacen que los malos tiempos sean buenos y que los buenos tiempos sean inolvidables. No te olvides.

Así es, Panchita, nos queda 10 minutos para las 8 de la mañana. Coincidencias de la vida, mi querido amigo. Hoy estamos hablando de la vejez, ¿no? Así nomás salen los temas, ¿no, Rolito? Esta semana estaba leyendo en el Facebook la sentida partida de un joven a quien yo no tuve la oportunidad de conocerlo, o quizás sí. Pero no tratarlo. Pero muy famoso en nuestro fútbol, ¿no? Guimo Celis. Tú habrás escuchado, tú eres árbitro de fútbol, Rolo, Guimo, conocido deportista de la época de pues, Candelita, Arrengifo, ¿no? Y Cardamita y tantos otros. Para que vea lo que es la vida, Rolo. Y nosotros seguimos quedándonos. ¿Que nos llegará ese día? Ineludiblemente que sí. Ah, lo que quería, era para ver. Yo quería saber quién es el ñaño o quién fue Huguito Celis. No he encontrado ni una sola foto. Entré en su página de Facebook. Parece que solamente lo inició a la página y lo dejó ahí. Inclusive de los amigos, nadie tiene una foto, no pueden compartirlo. Ah, recordar al amigo. Yo lo hiciera si fuera mi amigo, como lo hemos hecho tantas veces. Te das cuenta que él siendo deportista.

0: mucho menos tiempo sin dormir.
1: Cierto es, cierto es, cierto es.
0: 3. Alrededor del 70% del sistema inmunológico está relacionado con el intestino, pero muchas personas lo perjudican con una mala alimentación. 4. Beber agua fría mientras comes puede ralentizar la digestión. Vamos al diccionario, Rolo, ralentizar. Es la primera vez que escucho esta palabra yo. Tú eres especialista. Ralentizar. Busca en tu diccionario ahí. Pero escribe bien, ¿eh? No vayas a escribir con doble R al iniciar. Ralentizar. Ralentizar. No creo que se hayan equivocado escribiendo, ¿eh? Bueno. Seguimos hasta saber la respuesta o ya lo tienes. Lo que significa ralentizar. Ah,

0: Muy bien, entonces, beber agua fría puede hacer más lenta la digestión. Así de fácil, porque estos también lo ponen difícil a uno, ¿eh? Ralentizar es hacer algo más lento, un proceso, hacerlo lento. El proceso de digestión se anormaliza, mejor dicho. No se normaliza, se malogra. Seguimos. El quinto. Tu teléfono puede tener hasta 10 veces más bacterias que un asiento de inodoro. ¡Wow! Ah, hay que limpiar todos los días el telefonito. ¡Sí! Sexto, pasar más de 6 horas al día sentado se asocia con un mayor riesgo de muerte prematura. Panchita debe encargarse de todos esos que paran sentaditos, nada más, ¿eh?
1: ¿Qué? ¿Por qué estás hablando, ñanguito?
0: Estoy diciendo el que les di a los arraganazos que caminen, Panchita.
1: ¡Habla bien!
0: Pasar más de 6 horas al día... Ah, no, ya hemos dicho. Séptimo. Saltarse... Ajá, esto hago yo. Saltarse el desayuno... se ha relacionado con un mayor riesgo de enfermedades cardíacas. ¡Oh! ¡Qué feo! Yo nunca tomo desayuno.
1: ¿Por qué?
0: Yo desayuno y almuerzo al mediodía. ¿Cómo? Pero últimamente ya mi Dulcinea me está dando unos juguitos de frutas. Octavo. Solo 1 de cada 10 personas consume eficientes verduras cada día. Eso creo que nadie, ¿no? Algunos devotos de las verduras, pero la gran mayoría, antes sí, no, Rolo, tu ensalada y en la casa más pobre. Mira, no había refresco, ¿eh? Había tu buen vaso con agua, pero tenías tu buena sopa, tu buen seco, tu buena ensalada, hasta tu fruta. Ajá, vamos por el noveno. El aislamiento social. A ver, tú hoy que eres medio chuncho, Rolo. El aislamiento social puede ser tan perjudicial para la salud como fumar 5 cigarrillos al día. Esto está bravo, esto está bravo, ¿eh?

Y nos vamos con el décimo. Caminar, acá sí soy el rey. 30 minutos al día puede ayudar a reducir los síntomas de la depresión.

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Atención, comunidad universitaria. La Facultad de Enfermería de la UNAP celebró su 55 aniversario institucional. Este último 28 de agosto, la Facultad de Enfermería de la Universidad Nacional de la Amazonía Peruana celebró los 55 aniversario de creación con una ceremonia central que reunió a las autoridades universitarias, docentes, estudiantes, egresados e invitados especiales. Las actividades conmemorativas comenzaron con una misa de acción de gracias. Posteriormente se desarrolló la sesión solemne, cuya apertura estuvo a cargo de la decana de la Facultad de Enfermería, Rosario del Pilar Bardales Arévalo, quien también pronunció el discurso de orden por este nuevo aniversario. Uno de los momentos más significativos fue el reconocimiento a las profesionales integrantes de la primera promoción del año 1976 por su aporte a la historia y consolidación de la Facultad de Enfermería. Asimismo, se distinguió a Inés del Carmen Castillo Grandes por sus 25 años de servicio en la institución. Durante la actividad también se entregaron reconocimientos al mérito académico a las estudiantes que ocuparon el primer y segundo puesto en los diferentes niveles de estudios durante el semestre 2025, etapa 2, destacando su esfuerzo, responsabilidad y buen desempeño. El mensaje final estuvo a cargo de la rectora electa de la UNAP para el periodo 2026-2031, Ruth Vilcher Ramírez, quien resaltó la importancia de la Facultad de Enfermería en la formación de profesionales con vocación de servicio y comprometidos con la atención de las necesidades de salud de la población amazónica. La celebración concluyó con la firma del libro de actas, un brindis de honor y el tradicional canto de cumpleaños de la facultad en un ambiente de confraternidad y reconocimiento a quienes contribuyeron a su desarrollo institucional.

Hay lugares donde una obra no solo cambia una calle, cambia la historia de toda una población. 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La obra beneficia a más de 3.600 habitantes, mejora la movilidad, facilita los accesos y da un nuevo impulso a la actividad comercial. Así se construye una región con oportunidades, llevando inversión, conectividad y desarrollo a cada rincón de Loreto, y convirtiendo demandas históricas en obras que hoy ya están al servicio de su gente.

Gobierno Regional de Loreto informando. El Gobierno Regional de Loreto informa que tras el incidente registrado en la institución educativa Petronila Perea de Ferrando durante la demolición de un antiguo tanque presuntamente realizada por indicación de responsables del propio plantel, se produjo el desprendimiento de parte de la estructura, resultando afectados algunos estudiantes, quienes hasta el momento vienen siendo atendidos por el personal médico del Hospital Regional de Loreto. Asimismo, durante las labores de auxilio a los estudiantes afectados, fue necesario retirar parte de esa pared de esta nueva infraestructura para permitir su acceso y atención. El Gobierno Regional de Loreto viene realizando las diligencias correspondientes de lo ocurrido y adoptar las medidas respectivas. Del mismo modo, solicitamos la intervención de las entidades competentes para las investigaciones del caso, incluyendo las sanciones a quienes corresponden. Finalmente, se exhorta a los medios de comunicación a informar con responsabilidad, recurriendo a fuentes oficiales y evitando la difusión de versiones no confirmadas mientras se esclarezcan los hechos.

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2: Ocho de la mañana con 15, 8:15. Antes de iniciar esta hora, Rolo, vamos a leer los mensajitos de los amigos del Perú y el mundo. Primero contarles que durante la semana a mí me dan mucha satisfacción. Me provocan, de verdad, me provocan quedarme aquí frente a este micrófono toda una vida hasta el final de nuestra existencia. Yo siempre digo, el día que empiece a hacer el ridículo, ahí sí me retiro ya. Porque tengo unos gentiles patrocinadores que son fieles al programa. Y espero tenerlos más todavía. Como yo lo cuento siempre a los amigos que me encuentran en la calle, que me reconocen, como en esta oportunidad, Román López y Edgar Ruiz Rojas. ¿Estás listo para el programa, Vaporito? Me dicen. Me pasan la voz, o manejando un motocarro, o caminando. Y siempre a manera de corresponder ese saludo, les digo, ojalá, hermano de mi alma, primero con la bendición de Dios que nos dé salud, y segundo, ñaña, que tengamos la platita para pagar el espacio, porque este espacio tiene un precio y hay que pagarlo. Hay mucha gente que creía que a mí me pagaban por estar aquí hablando con ustedes. No, ya esos tiempos han pasado. Como dicen los chiquillos de la nueva generación, ya pasó de moda. Y me lo repiten a mí, me dice, tienes que adaptarte a la nueva generación, Vaporito. Ya de tu época desapareció, de tu época desapareció. A ver, empezamos entonces. Johnny López. A Johnny López, a ver, el tío Johnny. El tío Johnny, desde el rico Yauca. Ha desaparecido Raulito César Raúl Martínez Chávez. Él era el único copia y pega que todos los domingos las mismas palabras, el mismo punto final. Ahora se ha quedado Johnny. A ver, tío Johnny, ¿qué me dices? Igualito que la semana pasada. Buenos días, ñaño. Ajá, ha cambiado, ¿eh? Se me pegaron las sábanas, dice. Ahora sí, full sintonía con Arpegio para disfrutar como siempre del recreo de Vaporito. ¡Saludos!

0: dicen, este es mi nuevo número. Ajá. Feliz domingo, Vaporito, este es mi número ahora. Saludo desde Quistococha Beach. Luchito Ramos del Perú, de Contraluz. Muy bien. Yané Goncalves. Hola, buenos días, Alfoncito.
1: Sientes que el
0: por fin corazón... alguien con cariño, Dios mío, que nos levanta la moral. Si podría saludar a mi mamita por su cumple, ¿cómo no?

0: Y acá me dice, yo te voy a indicar el momento que estaría tomando su desayuno y estemos escuchando el programa.
1: ¿Y qué?
0: Ustedes sigan desayunando, sigan barriendo, sigan cantando, lavando, bailando. ¡Sí! Y nosotros seguimos hablando acá en la radio, ¿va? Esto me recuerda, mira, mira lo que me pone Yanecita. Salúdale a mi mamita. Antes te pedían así los muchachos, ¿no? Un saludo para mi papá, mi mamá, mi abuelita, mi vecina. Pero no ponen nombres.
2: El late más fuerte, ¿ah? Como el aguardiente, te abraza el calor.
0: Milagrito Saavedra desde el rico Montreal, Canadá. Ya está haciendo un rico verano en Canadá, Rolo, ¿ah? ¿Cómo se da cuenta que después de mucho tiempo me está saludando y dice, buenos días, mi recordado amigo? Que ese día esté cargado de bendiciones, siempre fiel a tu programa. Acá despidiéndonos del rico verano, con amaneceres fresco, bendecido, y por supuesto, felices de estar en un domingo más con nuestro amigo, el Recreo de Vaporito.
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0: Ahora nos pasamos, no, Marquito Murrieta me ha mandado los titulares de los diarios. No hay más, nos vamos para el otro lado, Rolo, ¿eh? Vamos a los Messenger. Tony Tuquiños desde Colombia. Buenos días, patrón, ya oyendo el programa acá en Córdoba, Colombia. Saludo para todos los paisanos.
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0: Dile a Rolo que ponga Part-Time Lovers. Ah, amor a tiempo compartido, creo, si no me equivoco, Rolo. Ah. Part-Time Lovers. Ah. Yo, debe ser, no sé, a ver, no sé, no. No doy. Ya te dije. A ver, Rosita Naveda. Ah, Rosmir Naveda. Muy buenos días, querido Alfonso Yalta. Y a mi querido Rorro. Ah, carambas. Es hermoso escucharte. Un saludo muy especial, como todos los domingos, a mi papito hermoso y a mi mamacita que mañana estará de cumpleaños, otro cumple. Saludos también para Nicole Scarlett, mi amada hijita de 5 añitos. No. Mi amada hijita.
1: ¿Qué?
5: ¿Cómo?
0: A 5 de mis bebés cumpliendo sus 19 añitos.
5: ¿Cómo?
2: Te late más fuerte.
0: Compláceme, por favor, con una canción de su abuelo Esteban.
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0: a escuchándote con la participación, por la participación en la última cuadra.
2: 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Va diciendo.
0: ¿Qué más, Rolito? ¿No hay más?
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0: Entonces seguimos. No eres... 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
1: Y 28 minutos, la hora de la puntualidad, la hora que nos indica frío ardiente. 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Nos estábamos olvidando, Rolo. Caminando por la calle me encontré con Carlito Sánchez. Es un vecino de acá de la calle Calvo de Araujo y es un fiel oyente de este programa. Carlito Sánchez es un motocarrista y él me cuenta que vive con su mamita, que no hay cosa más grandiosa para la mamita que escuchar su programa favorito todos los domingos. Solamente que yo le tengo que acompañar a mi mamita solo hasta las 9, me dice. Así que nos mandas un saludito hasta las 9 de la mañana, nada más. Y de ahí me voy para la chamba. Me mandas el nombre de la mamita también, pues. Carlito, no te pases. Y otro que se va para la chamba es Nelvi Sousa en México, Guadalajara. Hola, amigo Alfonso Yalta, Vaporito, muy bueno el programa desde muy temprano. Y que hoy sea un bendecido y excelente domingo para todos. Alistándome para salir a la chamba. Nunca te voy a olvidar. Y cuando llegue a la chamba, seguro que nos contará cómo ha llegado.
2: ¡Sí!
1: Y también le dirá a su rorro que quiere escuchar una canción.
3: Ay, tampoco.

36. 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Pero siempre con humildad, mi querido amigo, ¿eh? Así tiene que ser. Porque ya lo dijo el maestro, jamás nos consideremos superiores a los demás. No debemos conversar de manera que oprima o desprecie las opiniones ajenas. Ni debemos despreciar la presencia de nuestro hermano a nuestro lado. Al contrario, busquemos valorar a quienes, desde un punto de vista social o cultural, no han alcanzado el mismo progreso que nosotros, sin tratarlos con desdén ni indiferencia. No creamos que el minuto de atención que dedicamos a quienes nos buscan es una pérdida de tiempo. No seamos egoístas.

pues el egoísmo solo se preocupa por su propio interés. La caridad, que humilla, es una mano extendida sobre el abismo, no un puente que une caminos y acorta distancias. Muchos de quienes son buenos, escuchen bien esto, muchos de quienes, no buscan solo, desean que los tratemos como iguales para que se sientan valorados. Por lo tanto, cuidemos incluso el tono de nuestra voz cuando alguien que aparentemente nos molesta, nos interpela. Creemos que cuando un ser humano con humildad y de rodillas eleva sus oraciones a Dios desde la tierra, sus ángeles a nuestro lado, escuchando primero, también se arrodillan mostrando solidaridad con nosotros. Comencemos este domingo la preparación para terminar este fin de semana con una mayor cercanía al Creador, dirigiéndole nuestras oraciones por todo lo que merecemos y sobre todo para que seamos más tolerantes con quienes nos rodean.

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2: Ocho minutos nos quedan para las 9 de la mañana. La hora de la puntualidad. Acá marcamos la hora exacta de la puntualidad. Así que le decimos a Carlitos Sánchez que no se vaya todavía. No llega a las 9 de la mañana. Vale. 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
2: 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Escuchando esta canción, que no dejemos pasar, que aprovechemos nuestras oportunidades de la vida. Pues el maestro nos recuerda que los caminos de la vida son extraños. Confía en la vida. Puede que encuentres a alguien que resulte un gran amor, y entonces te darás cuenta de que el amor anterior no era nada comparado con este. Pero recuerda, puede que llegue un día en el que también desaparezca este gran amor. Confía en la vida que te ha estado dando continuamente regalos sin que tú lo pidieras, y sigue estando disponible. Porque este mundo está lleno de gente maravillosa,

no hay ninguna escasez. Y cada individuo tiene algo único que nadie más tiene. Cada individuo da a su amor un color, una poesía,

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1: Nos queda 11 minutos para las 9 de la mañana y nos acabamos de enterar que hoy es el día del árbitro. Pero no del árbitro en general, ¿no? Del árbitro de fútbol. Así es. Bueno, y nuestro Rorró es árbitro FIFA. En su persona, en la persona de Rolando Vázquez del Castillo. De verdad que yo no sé quiénes serán los árbitros, Rolo. Solo a ti te conocemos. Recordamos a esos grandes arbitrajes. Ese maestro, ¿cómo se llamaba el señor? Bardales, creo. Si te pregunto a ti, pierdo mi tiempo, creo.

porque a pesar de que eres un veterano, no te acuerdas tu rol. Los árbitros, no hablo de Agapito Piñeiro, no hablo de este, ¿ah? Charapa Bardales, así le decía un señor, un gordito colorado, ¿no? Árbitro de fútbol, como él también, King Kong, ¿no? De esa época, el nuestro ñaño Mozombite, ¿sí? ¿Cómo? Gerardo Mozombite. Abelardo Mozombite. Antes eran muy conocidos los árbitros. Dicho sea de paso, muy queridos también, ¿no? De parte de la hinchada, sobre todo del otro equipo. ¿Cómo les querían? De árbitros ahora, ¿sí? ¿Y dónde está esa junta directiva? Esa junta directiva que debería estar enviando su saludo a todos sus socios. ¿Ah? Ayer han celebrado, pero hoy es el día, pues. Y nosotros no podemos estar ausentes en saludar a nuestros amigos, los señores árbitros de fútbol, que lo pasen maravillosamente.

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1: ¡Vete ya, regandazo! ¡Este es el programa!
2: Panchita, panchita, se nos va Rolo.
1: ¡Levante ya, regalazo! ¡Este es el programa!
2: Ahora nos quedan 5 minutos para las 9 de la mañana. De verdad que este COVID, Dios mío. Yo creo que nunca ya se va a ir, Rolo. Nos deja con una tremenda secuela. Tú te darás cuenta que hoy la mayoría de gente usa mascarilla nuevamente, ¿no? El COVID está nuevamente entre nosotros. Resfríos, bronquitis, afección a los bronquios. A nosotros nos afecta la garganta. Una especie de gripe seca, Rolo, pero con afección a la garganta. No sé qué hacer ya. Nos cuidamos bastante. Bebemos aguas heladas hace mucho tiempo, tratando de mantener la garganta. Pero ahí vamos, ya son los años también, por Rolito, ¿no? Mis amigos, como dicen, hay que tener un poco de compasión. Hay que comprender a la gente de mayor edad, porque esos achaques que llegan, Rolo, de diferente forma. Si te contara, con cada encuentro que tengo con amigos que me narran sus penurias, es increíble, pero la vida es así. Nosotros hemos empezado a tener problemas con la vista. Aparte de esta afección a la garganta que no me quiere dejar. Y los amigos nos reclaman, ¿no? Oye, Vaporito, te has hecho un bacán, un creído. Pasas por nuestro lado, no nos dices nada. No es que no les digo nada. Las caídas enseñan. Yo tengo que caminar mirando por dónde voy, Rolo. Porque lamentablemente nuestras calles tienen desniveles por todas partes. Estoy hablando de las veredas, ¿eh? Ni siquiera hablo de la pista o de la calle sin empistar. Hablo de las veredas, unos desniveles que nos ha costado tremendas caídas. Y otro de los problemas que uno se tiene ya con la edad, no retener algunas cosas, ¿no? Lo recordamos después de pensar un poquito. Entonces yo le voy a pedir, por ejemplo, mi primita Yanecita Goncalves me ha escrito. No me puso el nombre de la mamita, seguramente confiando que ya una vez me lo dio. Y cómo va a ser la primita, va a ser familiar y nosotros nos acordamos de los

Te vas a reír, Yanecita. Ni de los nietos me acuerdo sus nombres. Pero me queda un poquito de cacumen, de raciocinio. Me pongo a pensar y digo, pero en algún momento me dio su nombre. Así que me puse a buscarlo acá en el celular y ya lo encontré. Está de cumpleaños la mamita Miriam Hoyos Panduro, viuda de Goncalves.

nuestra. Como cada mujer lleva en el corazón, amamos de amor al hombre, pero le amamos maternalmente también. Por fuerte que sea el hombre, por capaz, por decidido, nosotras ponemos a favor de él una especie de ayuda de corazón. Aunque él sea nuestro amparo y trabaje para nosotras y nos anime y nos ame mucho, nosotras no podemos con esa especie de ánimo que llevamos dentro y que en muchas ocasiones perjudican al hombre. Sí, le utilizamos

¿No? A mí me mimaron mucho de niño. Por eso me duelen cuando se nos cierran las puertas, Rolo. Para la mamita Miriam Hoyos Panduro, viuda de Goncalves, todas las bendiciones y pedirle al Creador que siempre esté con su buena salud. El amor, la compañía, el ser recíproco de los hijos aún presentes. Tanto Yanecita Goncalves como el hermanito que tiene, que me cuentan que ya va a tener su primer retoño. Pero sin lugar a duda va a ser la felicidad más grande para la mamita Miriam y el mejor regalo para ella. Que la conviertan en la abuelita mimada, la abuelita Miriam Hoyos Panduro de Goncalves. ¡Feliz cumpleaños!

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2: Atención a esta información para la comunidad universitaria. 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

atentos a esta nota informativa que nos llega desde el gobierno regional de Loreto. Requena celebra 119 años con feria agropecuaria y artesanal. En el marco de los 119 años de creación de la provincia de Requena, se desarrolló una feria agropecuaria y artesanal que congregó a más de 180 asistentes y permitió mostrar la producción y el talento de agricultores y artesanos locales. La actividad reunió a asociaciones de productores, así como a Manos Unidas y los CEPRO de San Francisco de Asís y Manos Unidas, quienes exhibieron y comercializaron diversos productos, promoviendo el emprendimiento y la economía local. El gobierno regional de Loreto, a través de la Dirección Regional de Desarrollo Agrario y Riego y la Agencia Agraria Requena, impulsó esta jornada como parte de las actividades conmemorativas por el aniversario provincial. Durante la feria también se realizaron concursos y una rifa entregándose herramientas agrícolas, botas, capas de lluvia, semillas y mochilas, fumigadores, además de un lechón de 25 kilos como premio final, en una jornada de integración y celebración junto a la población requenina.

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1: Mañana con 17 minutos, hora de la puntualidad. 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El que ya llegó a la chamba ya en México, en Guadalajara, nuestro ñaño Nelvi Sousa Dávila. ¡Cuánta nostalgia me provoca este México! De verdad. Hemos ido como 3 veces, Rolito. Y así simplemente, ¿eh? Así como Nelvi, un amigo también, me posteaba notas sobre un día aparece las aguas termales de Tolantongo, en el estado de Hidalgo, en la ciudad o en el pueblo de Isquimilpan. Qué loco, de verdad. Hemos sido locos, pero esos locos maravillosos, pues. Y un día le digo a mi Dulcinea que en ese entonces, uy, uy, uy, era la mujer más hermosa del mundo. Comprendía. Ahora le digo, vamos a la esquina. No. Tengo que verle al bebé, dice. Vamos a dar una vuelta por Corrientía. No, esas aguas son infectadas. ¿Qué? Antes me iba, yo era el mismo Johnny Bello nadando, Rolo, en esas quebradas. Entonces le digo, vamos a esto de aquí, a conocer Tolantongo, porque habíamos ido a Ciudad de México, pero nunca nos habíamos ido a Cancún, pero nunca nos habíamos ido a este estado, que es a 3 horas en carro nada más. Y efectivamente nos fuimos, aguas termales, aguas azules, de como una quebrada, más o menos, imagínate, Rolo, la que, ¿cómo se llama en Tarapoto? ¿Cómo se llama en Tarapoto esas aguas que corren? ¿Ah? No. Dios mío, esta cabeza de miércoles que tengo. Correntadas de agua que caen entre las piedras, y eso es igualito allá en Tolantongo, solo que allí las aguas son azules, ¿no? Aparte, mi querido amigo, ya están pues esas pozas que el hombre los ha preparado para el turismo, ¿no? Pero por más increíble que parezca, Rolo, éramos los únicos turistas. Más son los habitantes, como nosotros nos íbamos a Pucallaco, a Paíno, a bañarnos. Igualito allá, los vecinos nomás bañándose en esas ricas aguas termales.
2: ¡Ay, qué emoción!
1: Esas aventuras que no se necesita tener plata, pues, harta plata, mejor dicho. ¿Ah? Es cuestión que se decida nada más. Y cada vez que Nelvi me saluda, me da ganas de ir a saludarle allá en Guadalajara, México. Te aseguro que Nelvi vive años en México, nunca se ha ido a las aguas termales de Tolantongo. Y de ahí nomás de Ciudad de México está. Bueno, ¿qué dice Nelvi? Ya en la chamba y nuevamente en sintonía del programa. A todo volumen, con el respectivo saludo para mi familia en el Perú. Lima Cercado, Comas, Chorrillos, Tarapoto y en nuestra isla bonita Iquitos. Desearle un feliz día al gran Rorró por el Día del Árbitro de Fútbol. ¡Apláudete solo, Rorró! Pedido musical, dice Cariño Bonito del Sambo Cabero. Que sigan los éxitos en el programa. Un fuerte abrazo a la distancia desde la tierra del tequila, Guadalajara City.

0: bonito, cariño, cariño. Que lo cumplan feliz todos los que están celebrando un añito más de vida. Y lo hacemos en la persona de nuestra cumpleañerita, la señora Miriam Hoyos Panduro, viuda de Goncalves. Que todavía está con los años juveniles, Rolo, ¿eh? ¿Cómo es que el winchito de la familia, su engreído Harvey, ya le va a dar a un nieto?
1: ¡Sí! ¡Cumpleaños feliz!
0: Tal vez una nietecita. ¡Opa! ¡Qué lindos! Y qué inteligentes son los niños de ahora, ¿no, Rolo?
1: ¡Sí!
0: Yo tengo a mi Matius Alejandro en casa, 3 añitos tiene. Hoy se levanta temprano y le dice a su abu, no le dice abu, le dice mamá, mamá. A su mamá, Mariana Alejandra, le dice mamá. A su abu le dice mamá, mamá. Y a mí, mi Michi. Y si quieren los niños, Rolo, me regalen un poquito de cariño. Mamá, mamá. Hola, hijito, le dice. Mamá, mamá. Vamos a la playa. Vamos a comprar primero Juanes. ¿Cómo sabe esa criatura, Rob? Hay que comprar los Juanes, está diciendo, para irnos a la playa. Y mi otra engreída, ella sí ya tiene ya sus 7 añitos, 6. Ya está un poquito más grandecita, pero es súper inteligente, igualito que a su abu. Entonces, ¿qué dice ella? Pa, ¿qué ya tiene este loco? Vaya a cuidar su pulmón. ¿Por qué le dice así? Porque está con una... Oye, Dios mío, hay que tener cuidado. Grandes y chicos estamos con este COVID. Una afección a la garganta, a los bronquios, al ausito, a los niños, cómo sufren, Dios mío. Y eso vemos en casa, ¿no? Solo que mi loquito ya está mejorando, ¿no? Ya quiere ir a la playa, quiere primero comprar los Juanes. ¡9:30!

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1: 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Yo creo mucho en las coincidencias de la vida, Rolo, que son mensajes de la vida. Tú no vas a esperar porque se abre el cielo y aparezca un vaporcito y te diga, Rolo, hasta el coso, para que contentes a la gente. No. Y esas coincidencias son los mensajes que se presentan en la vida de todo ser humano. Solo tienes que estar en lo posible, pues, porque tú ya sabes, somos humanos, no divinos, ¿no? Por lo menos estar en armonía con la vida. No vayas a ser un malvado angurriento, pues, que vivas haciendo maldades, ¿no? Tampoco, como diría tu ñaño. Entonces, estamos saludando a nuestra cumpleañera, la señora Miriam Hoyos Panduro, viuda de Goncalves. Me aparece una nota que escribe su engreída Janet Itziba Goncalves. Querida mamita, dice, hoy, al celebrar un año más de vida, tus 83 años, mi corazón se llena de emoción, alegría y gratitud. No alcanza el tiempo ni las palabras para agradecerte todo lo que has sido y sigues siendo en mi vida. Tú no solo me diste la vida, me diste un hogar, principios y el ejemplo más noble de amor. En tus manos aprendí a encontrar consuelo. En tu voz hallé el refugio que colmó mis miedos. Y en tu ternura descubrí la fuerza para seguir adelante. Recuerdo tus días de trabajo silencioso y tus noches de desvelo. Las veces que preferiste privarte de muchas cosas para que yo tuviera más. Esos sacrificios hechos con paciencia y sin alarde construyeron el cimiento de mis sueños. Cada arruga en tu rostro cuenta una historia de entrega. Cada cana es una medalla de tu perseverancia. Tu vida es un testimonio de valentía, de responsabilidad y de amor incondicional. Hoy celebro también tu alegría, esa alegría que contagia y transforma lo cotidiano en fiesta. Tu risa llena la casa y tus anécdotas nos recuerdan nuestras raíces y las lecciones que nos hacen mejores cada día. Cuando me miras con cariño, siento que todo está bien. Cuando me brindas consejos, sé que viene de tu sabiduría profunda. Agradezco a Diosito por permitirme disfrutar de tu presencia. Rezo y pido que tu salud permanezca firme, que la serenidad y la paz te acompañen cada día. y que la vida me regale muchos amaneceres más a tu lado. Deseo poder seguir devolviéndote con cariño, gestos y tiempo, una fracción del amor que me entregaste desde siempre. Quiero que sepas, mamita, que eres lo más importante para mí. Eres mi ejemplo.

Miriam, y que este nuevo año de vida te traiga salud, paz, momentos alegres y el abrazo constante de nuestra familia. Te quiero con todo mi ser, ahora.

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1: La historia de un amor. Era 15 minutos para las 10 de la mañana. 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
0: 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Yo lo que quería resaltar, no tengo ninguna duda, a mí me puso muy sentimental la dedicatoria de mi prima Yanecita Goncalves a su mamita, la señora Miriam, que está de cumple. Miriam Hoyos Panduro, viuda de Goncalves. Como yo siempre digo, y esto va para todos esos bendecidos que tienen la suerte de tener a su mamá, o al papá, o al abuelo, los abuelos vivos, a quienes le pueden retribuir algo del cariño, del amor que les han brindado. Esta no es una suerte generalizada, no. ¿Cuántos, escuchando el saludo de Janet a su mamá, cuántos habrán derramado lágrimas de arrepentimiento? Porque lo hubieran querido decir, han pensado igual, igualito, igualito. No creo que exista un solo hijo en este mundo que no sea agradecido con su madre. Y tal vez recordado aquellos momentos lamentables que se portaron mal con ella. Y ahora que ya no está, ¿cómo quisieran gritarlo todo eso? De verdad que duele. Y en buena hora, si tú la tienes ahí a tu lado, abrázala, bésala, engríela. No permita que sean, si son varias hermanas, varios hermanos, que sea una solo, porque siempre hay uno, ¿no, Rolo? Que está ahí, al costado de los viejos. Ahora, por otra parte, me dicen, a veces no me reclaman, sino me dicen que, uy, ¿por qué no has avisado que vas a saludar? No, aquí salen las cosas así. Este es un programa que no tiene un libreto, excepto el orden que siguen las cosas, ¿no? Pero al momento de expresar nuestro sentimiento, así lo hacemos. Nace de un comentario, puede nacer de una canción, como en este caso esta historia de un gran amor, hermosa melodía. Así que ojalá nos entendamos. Nos queda 10 minutos para las 10 de la mañana.

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1: ¿Cómo huele el tiempo, Rolo? ¿Ah? Nos quedan 6 minutos ya para las 10 de la mañana. Cuando hay algún acontecimiento, siempre se aparecen

había hombres y mujeres desnudos tomando el baño. El misionero quedó conmocionado. Habrá dicho algo como tú siempre lo dices. Permaneció parado ahí durante 5 minutos. Observó todo y le comentó a su anfitrión: ¿no es inmoral esto? Hombres y mujeres tomando el baño desnudos en un sitio público. Y el anfitrión le contestó: Señor, esto no es considerado inmoral en nuestro país. Pero pararse aquí y observar sí lo es. Siento decirle, añadió, que me estoy sintiendo culpable de estar aquí parado con usted. Pues es cosa de ellos. Si quieren tomar un baño desnudos, están libres de hacerlos. Pero ¿por qué se queda usted parado aquí? Eso es feo. Eso es inmoral.

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1: Y le vamos a poner punto dorado ya, porque luego vienen las informaciones de la Universidad Nacional de la Amazonía Peruana y del gobierno regional de Loreto. Trabajando por el desarrollo de la Amazonía peruana. Y es de la mañana ya, mi querido amigo. Así que le ponemos punto dorado a este primer espacio del programa.

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0: ser humano pasamos de las lágrimas a la alegría en segundos nada más.
1: Cierto es.
0: Estábamos en lo cierto cuando les comentaba de que habíamos provocado tal vez algunas lágrimas, hablando de los padres, hablando de mamá, de papá, de los abuelitos que no están con nosotros. A raíz del saludo de nuestra primita Yané Goncalves a su viejita linda, que de paso, Rolo, te cuento como un hecho anecdótico. Gracias, Alfoncito, me dice, pero mi mamita todavía no se levanta, está durmiendo. Por la edad no se levanta temprano. Yo creo que con tus palabras que le has dedicado, Yanecita, y el cuidado y el amor que le das, es el mejor regalo. ¿Ah? Así es. Y ahora Mariluna, mi ñaña linda. Mariluna, María Luisa debe ser. María Luisa Mesía. Me dice mi querido Vaporito, me sacaste unas lágrimas, no te decía, Rolo. Escuchando Fujiyama. Ah, caramba, la canción. Me trajo a la memoria mis padres Leonardo Mesía y la doñita Julita. Los recuerdo cantando los dos y a mi viejito tocando la guitarra. Qué bonito, qué lindo recuerdo. Qué lindo recuerdo, Marilú. Espero que esas lágrimas sean de amor, no de arrepentimiento, ¿eh? No de arrepentimiento, pero conociéndote como eres chistuda, me imagino que más que malos momentos, has dejado buenos momentos en el corazón de don Leonardo Mesía y de doña Julita. ¡Sí! Así que, ñañita, sacúdete un poco que ahora sí vamos a bailar, porque les vamos a presentar
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1: Así que ya lo sabes, María. Si quiere bailar, si quiere gozar, a Cutervo tienes que llegar. No me diga, ya te has olvidado de mí. ¿Cómo me voy a olvidar? Pues, estaba hablando por lo Mariluna, María Luisa. Yo siempre te he conocido como Mari, nada más, pero de repente...

Elvis Sousa se va a poner celoso ahí en Guadalajara, México, porque no le hacemos caso, Rolo. Está escribiendo. Me dice Vaporito, ya que estamos en la vitrola, por favor, dile a Rorró. Cuando hablan las miradas. Con Huaycán Orquesta.

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1: Tú sabes, mi querido Rorro, que tenemos oyentes que no nos llaman, nunca sí. nos llaman, pero no dejan de escucharnos. Me lo dicen en la calle cuando caminamos, ¿eh? Y tenemos unos habituales, caseritos, que están siempre con nosotros. Aunque hay algunos caseritos que se han desaparecido. Por ejemplo, a ver, el gran Chaparral de allá de Rumococha. ¡Sí! Rafaelito Saavedra. Cés, no nos escriba, ya no va. Ahí nomás, tranquilito, pero que estén bien de salud, disfrutando de la vida.
2: Cierto, cierto, cierto, cierto.
1: Acá me escribe la primita Yanecita, me dice, pon una canción alegre porque ya se despertó. ¡Nuestra cumpleañera, Rolo! ¡No! Miriam Hoyos, tan duro, viuda de Goncalves. Tu hija Yanecita le ha engreído con un bonito mensaje. Y nosotros le vamos a engreír con una bonita música que a ella le gusta. Así que feliz cumpleaños, mamita Miriam.

0: acá te embrujamos con para la música nada más, ¿eh? No. Acá no hacemos lo que hacen en tu casa, Rolo. O tal vez en la mía, Rolito. ¿Cómo le llaman a esa pusanga, Rolo, que me has contado el otro día? Agüita de culé. ¡Ah, caramba!
1: ¡Sí!
0: Con eso te amansan. Y es de la mañana con 33 minutos. Sigamos disfrutando de la mejor música. 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
1: Todo, pues sabes, un horror. Agüita de calzón y abuelita. ¡Sí! Nada con la brujería, Cholo. Nada con la brujería.
2: ¿Qué estás hablando, ya, niñito?
1: Estoy hablando con el brujo mayor, Panchita, 1038.

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con fuerza, como se llama en el argot de la radio, Rolo. Y era nada menos que nuestra querida Rosy Ward, que estaba recién acá en nuestro medio sonando, recién. Pero en el Brasil ya había encontrado la fama, no sé cómo así. De repente tal vez se fueron de gira, pero en la mente de la gente se ha quedado. Yo no sé, Rolos, particularmente no hemos visto algún otro éxito de Rosy Ward en estos tiempos modernos, no. Pero es bien querida Rosy Ward en este momento precisamente. Anoche hubo en nuestras tres fronteras, allá en el Brasil, Colombia y por supuesto los peruanos que se pasaron, porque la frontera está hermanada entre Colombia y Brasil por tierra. En cambio, nuestra frontera peruana tiene que bandear el río, pasar al otro lado. Y tiene que chimbar el río. Entonces, ayer se presentaron artistas de Colombia, artistas del Brasil, cotizados artistas, ¿eh?, en un gran espectáculo. Nuestro corresponsal Mario Cruz, allá en el Brasil, nos contaba que era todo gratis para el pueblo. Todo gratis. Y tú ya sabes, cuando los políticos te dan algo gratis, no vayas a pensar que es así. Algo quieren decir. Deben llegar elecciones seguramente por ahí, ¿no? Así como por acá también se acercan elecciones de gobernador, se acercan elecciones de municipales, ¿no? Para alcaldes. Bueno, y todo un espectáculo hizo Rosy Ward, que hoy lo recordamos aquí en el programa también. Seis para las 11.

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1: Y nuestro ñaño Tony Trujillo, Marquito Bardales, en Córdoba, Colombia, se despide. Y me dice, bueno, yo ya me voy despidiendo hasta el próximo domingo, patrón. Y Dios nos permite. Y ustedes que tengan una excelente semana. Gracias, Marquitos. Nos vamos también nosotros.

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0: Nosotros no lo podemos llamar trabajo a esto, que es una delicia. Es una bendición de la vida que nos ha permitido estar en otra emisión más de nuestra serie musical.
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0: Sin lugar a dudas que así lo piensa nuestro arquitecto de la radio, don Rolando Vázquez del Castillo.
2: ¡Qué asco! ¡Nombre de albañil!
3: ¡Buena jugador!
4: Para eso sirve la racanaza.
3: ¡Buena saco largo!
5: ¡Qué borracho!
6: ¡Arrepiéntete! ¡Hijo del diablo!
7: ¡No le escuche!
0: Tampoco miran imposible. Yo soy Alfonso Colorio, Yalta Gaviria.

0: los cumbiamberos de la tarde. ¡Sí! Hoy ha venido Vitimbo Zombite a las 11:30.
1: ¡Buena, saco largo!
0: Como todo saco largo. Alfonsito Moreno acaba de llegar.
1: ¡Pobrecito!
0: Yo a ustedes les digo que hay personas que desean verles caer, pero cuando Dios los tiene, ni la envidia ni la mala intención pueden detenerte. Hasta

0: al domingo. ¿Qué tal la alegría? ¿Qué tal diversión, amigos? ¿Qué tal calorcita también en nuestra región? Cae bien una, cae bien una. Buenos días, buenos días con todos. Buenos días, chicas. ¿Cómo están todos? También un saludo para todos los abuelitos y las abuelitas. Un día tan especial. Saludo para todos esos pichoncitos. Ya estamos en la radio número uno, claro, de la ciudad de Iquitos, de la región. Sí, claro que sí. Estamos ya felices y contentos y queremos indicar la hora. 11:13 de la mañana. Ya está Alfonso Moreno.
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0: El morenito de oro.
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0: Claro que sí. Mi amigo, mi amiga, mi hermana. Mi pata, mi choche, mi brother. Sí, ya estamos, sí, totalmente preparaditos, listos. A iniciar con el primer impacto musical. Después de esta ardísima labor de toda la semana. Solamente nos toca divertirnos, claro. Vacilarnos. Las mejores cumbias que nosotros te vamos a poner esta mañana. Sí, mi amigo, sí, mi hermano. Y aquí va. Gracias por ese beso, mi amor. Gracias. Se me cayó al costadito de la boca.
2: Ya, mi amor, ya.
0: Yo quiero en el centro. Deme lo otro, mi amor.
2: Ya, mi amor, ya.
0: Gracias, gracias. Tranquilo. Oye, tanto moviendo, ¿ah? Ya la silla, están prendiendo ya el equipo, el parlante. Claro que sí. Levante el volumen, mi hermano, porque ya suena la primera cumbia.

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0: más importante, claro que sí. ¿Qué sería sin la hora, sin la hora? Ya son las 11 y 22 minutos. 11 con 22 minutos y nosotros ya en la radio.
1: Con 22.
0: Por mí, claro que sí, lo máximo. Arpegio micro máximo. Eso 2.1 FM, lo máximo, lo máximo. Claro que sí, mi hermano. El amor no se explica, se siente. Y la música en Arpegio Mix se siente. Se goza, se baila. Solamente en Arpegio Mix. ¡Claro que sí! ¡Se nos fue, se nos fue! ¡Claro que sí! Nosotros estamos felices y contentos ya de estar con la radio. Te seguimos llegando la hora. 11 con 23 minutos. 11 con 23 minutos. Quiero saludar a todos los amigos que ya están en la tremenda sintonía de Arpegio Mix. Domingo de cumbia fiesta. Todos los domingos aquí estamos de 11 a 2 de la tarde. Y hoy, domingo 30 de agosto. Agosto, agosto. Todos estamos de miedo, creo, ¿eh? Porque se nos viene la Santa Rosita.
2: Bebita.
0: Y esa Santa Rosita está de miedo. Está alegre, está de cólera también, ¿eh? Porque somos sus hijos desobedientes, ¿ah? ¿Eh? Tenemos oído, pero no escuchamos, no obedecemos. Y yo les indico desde la radio, el morenito de oro te dice, hermano, asegura el techo, ¿eh? Revisa el armazón de la casa, claro que sí. De repente está apenitas y viene el viento y ¡pum! ¡Abajo! Pero Dios quiera que no, hermano. Ya, y nosotros vamos a seguir con ustedes, ¿ah? De 11 de la mañana hasta las 2 de la tarde. Nos quedamos aquí en la radio. Solamente para complacerte con las mejores cumbias, con los mejores temas que a ti te gusta, mi hermano. Si quieres un saludito, llámanos y nosotros te estaremos complaciendo. Claro que sí, mi hermano, los números de la radio. 920-3080-41 son los números del WhatsApp de la radio. Y te seguimos. Seguimos nosotros.

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0: Porque
1: mi amor, estoy acá. Aló, contesta, pues.
0: Oye,
1: aló, aló, aló.
0: Claro que
1: sí. Sí, mi amor.
2: Telefónica comunica, no existe ese número.
1: ¡Caracole! ¿Qué pasó? ¿Qué pasó? Gracias, gracias. Gracias por estar con nosotros. Sí, mi hermano, sí, mi hermana, sí, mi amigo. Sí, mi chochera, mi pata, mi brother. Sí, claro. Contentos igualitos de estar en la radio. La radio que te pone la verdadera cumbia. ¡Qué hermoso, qué bonito, qué vacilón, qué alegría, qué sabor! Solamente Carpegio, claro que sí, lo máximo. Peñico, la hora, la hora. 11:36. Y nosotros te decimos lo siguiente. Queremos saludar también a nuestra, a esa tremenda hinchada que tenemos, ¿ah? Nuestros amigos y nuestras amigas. Un saludo para Nayeli Silvano. La número uno, ¿ah? Ella está sentadita desde las 9 de la mañana, ya esperando a las 11 de la mañana. Porque esta voz le encanta. Y más que todo, la cumbia, la cumbia. A otra hincha de todos los domingos. Domingo de cumbia fiesta. A una hermosísima mujer. A Betsy. Saludo para el Betsy. La chama, mi amor. Qué linda, ¿no? Como suda Betsy ahí hoy. Haciendo los curiches, qué rico. Esas manos mágicas que tiene para preparar esa guatina también, claro que sí. Saludos para ti, Betsy, para toda tu familia, para todos tus nenes. Y nosotros acá felices y contentos. También para nuestros amigos que ya están en sintonía. Si no estás en sintonía, hermano, prende tu parlante, prende tu equipo y ponte a

Vacilarte con nosotros. Saludos para todas esas madrecitas que están preparando ese riquísimo almuerzo. Para todas nuestras mamás también que todavía recién están yendo al mercado para esos papacitos. Para nuestros amigos de motocarristas, choferes de las diferentes líneas aquí en la ciudad de Iquitos y también el recorrido de la ciudad de Iquitos a Nauta. Para todos los nautinos y para todos los pueblos de la región. ¡Loreto! Y no te queremos cansar y te queremos, sí, hacer descansar, pero bailando. Y aquí va otra cumbia que te gusta, mi amor.

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0: mi amigo, sin mi hermano.
1: ¡Horrores!
0: Le digo la hora, mi amorcita. 11:46 minutos. Y te indico los números de cabina de la radio. 90-17-63-700 son los números de la cabina de la radio, mi hermano. Haz tu llamarita y nosotros te complacemos al momento.
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0: Te queremos indicar también, mi hermano, ya. Ya estamos. Hoy estamos domingo 30 de agosto. ¿Cuántos estarán cumpliendo su añito, ah? Llámanos la llamadita y nosotros te complacemos acá. ¡Te saludamos! Claro que sí, mi hermano. Queremos indicarte ya, queremos indicarte la hora para que no llegues tarde a donde ya tienes.
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0: Te indicamos la hora. 11:47 minutos y nosotros felices y contentos de estar en la radio. Felices y contentos, claro que sí. Usted también estará contentísima, claro, vacilándote en casita. Algunos ya están pidiendo, hermano, no estés sentadito ahí. De calor pide ya uno, mi hermano. Pide a una heladita. Y ponte a compartir con tu amigo, con tu pata, con tu chocha y con tu brother. Y de pronto ahí se te aparece una boca más. Claro que sí, una bocaza de repente. ¿Por qué te digo bocaza? Hay algunos que toman lleno, ¿no? Lleno el vaso. Pero no seas malito, mi hermano, ya. En esa calorcita te lo cae una helenita. Saludos también para nuestros amigos que sí están en sintonía de la radio. Por los diferentes asentamientos humanos. Por los distritos de la ciudad de Iquitos, por las comunidades que están muy cerca a nuestra ciudad de Iquitos. Claro que sí, mi hermano, ¿eh? Claro que sí, para Belén, San Juan, Mazusa, Iquitos está con la radio número uno de la ciudad de Iquitos. Arpeito, mi lo máximo, 102.1 FM, lo máximo, lo máximo. Y te seguimos poniendo la mejor cumbia. Y aquí

Mary Fiesta aquí en Artesio 102.1. Fue de lo máximo, lo máximo. 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

0: martes. 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La abuelita Juanita, claro que sí, la abuelita Juanita.
1: 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No
0: de 9 a 12 de la mañana, perdón, disculpen. De 9 a 12 de la mañana todos los lunes, los viernes. El show de la abuelita Juanita, sí, mi hermano, con cadena programación. Con música variadita, claro que sí. Con regalos y premios para ustedes. Ya entonces están comunicados. Desde el lunes de 9 a 12 de la mañana, el show de la abuelita Juanita. Claro, claro, claro que sí, Arpegio crece. ¡Para arriba! ¡Claro, claro que sí! ¡No hay más, no hay más! Ya, te seguimos indicando, mi hermano, ¿ya? Queremos indicar también lo siguiente. Este próximo mes de septiembre vamos a tener 3 días de paro. ¡Ay, ay, ay!
2: ¡Horror!
0: ¡Ay, ay, ay! ¡Sí, mi hermano! De 72 horas. Claro. 16, 17, 18. ¿Qué pasará en la ciudad?
3: ¿Y tu bolsillo, tío?
0: ¿Comeremos y tu bolsillo? ¡Ay, ay, ay! ¿Habrá la platita, hermano?
3: La platita. Bueno,
0: ¿aguantaremos?
3: La platita.
0: ¿Seremos honestos en el paro? Yo creo que no, ¿ah? Bueno, como yo tengo bastante, mi hermano, yo sí voy a parar, ¿ah? Claro, yo voy a parar.
4: Mentirosito.
0: El que quiere platita se acerca nomás.
3: Venga, yo.
0: Se acerca nada más para prestarla, ¿sí? Claro. Y nosotros vamos a continuar entonces con la tremenda programación de todos los domingos. Domingo de Cumbia aquí en Arpegio más.
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0: lindo, qué hermoso. Así gozamos. Así nos divertimos. Yo me divierto acá solito.
1: ¡Horrores!
0: Con mi operador. El operador tan en su sendadito, cómo se mueve. Parece un gusanito. Peor cuando pone la cumbia de cervecita. O la borrachita. Sí, mi hermano, te indicamos la hora. Te indicamos la hora, 12 con 14 minutos. Ya estamos, ¿ah? 12 con 14, por favor, no te hagas tarde, mi hermano. ¿Ya tienes un plan para hoy? Pues vete, mi hermano, y para que no llegues tarde, te indicamos la hora nosotros. Te indicamos la hora, 12 con 14 minutos. Queremos invitar también a nuestros amigos del pueblo joven San Antonio. Nos llaman del pueblo joven San Antonio. Todos San Antonio es Arepecho. Sí, sí, sí. Claro que sí, todos están con Arpegio Mix. Saludo para la señora Norita. Saludo para mi amiga, mi compañera, mi choche. Mi esposa, claro que sí. No lo cambio, ¿eh? Es la única. Ella te espera ahí en la misma esquinita de la avenida de San Antonio y el pasaje Unión. Aquí está ella, sendaída. Seguramente hay una tremenda clientela. Mañana vamos a tener esa riquísima aguajina. Mi operador dice, un vasito, mi hermano. No, no, no, mañana, mi hermano, mañana. Hoy tomamos solamente una chelita, nada. Hoy tomamos la chelita, hermano. No sé por qué le gusta el aguaje, ¿eh? Y la aguajina. Claro que sí.
1: ¡Largo, largo!
0: ¡Ay, ay, ay! Tranquilo, por favor, lo hagan saber al público que soy sacolargo. Bueno, quiero ser sincero con todos ustedes, ¿ah? Era sacolargo, hermano, pero hoy ya no, porque hay muchos sacolargos que yo. Entonces, como yo soy chiquitito, y ya no quiero ser sacolargo, mi hermano. Bueno, y nosotros te indicamos el
1: número.
0: 12 con 16 minutos, 12 con 16. Y nosotros seguimos con la pasión y la ricura de la cumbia.

0: ¡Qué bonito! ¡Qué alegría! Esta cumbia fue para todos los abuelitos y las abuelitas, ¿ah? ¿Cuántos de ellos están sentaditos y escuchando la tremenda programación de Arpegio? Les digo a las abuelitas y a los abuelitos, ¡tranquilo! Claro, yo también quisiera ser abuelito ya, pero pronto voy a ser abuelito. Abuelito, abuelito, pero voy a ser un abuelito bien bueno. Hay algunos abuelitos que son malitos. Son medio ni chiquitos. Pero yo voy a ser un abuelito bien bueno. Voy a compartir con todas las abuelitas. Claro que sí. Claro, mi hermano. Saludo para todos ellos, ¿eh? Saludito para todas las abuelitas, pues, que esta semana, claro, estuvieron de fiesta ellos, ¿ah? En cada hogar, en cada institución pública, bueno, se celebraron, principalmente en las instituciones, por ejemplo, en los colegios, en los jardines, en las cunas. Ahí se dieron a los abuelitos, de toda clase de abuelitos, ¿ah?
1: No come candela.
0: Cacharitos, claro, abuelitos, gorditos, todos ellos, claro que sí, pelachitos. Abuelitos pelachitos también, ¿cómo llegan las abuelitas a mí?
2: Hola, abuelito, ¿cómo estás, hijito?
0: Hola, abuelita, ¿cómo estás? Aquí.
2: Aquí, hijito.
0: Aquí, esperando a Panchito. Y queremos indicar a todos nuestros oyentes de Arreglo. Desde lunes, desde este lunes. Ya vamos a tener una abuelita. El martes, desde el martes, ¿no? Desde el martes, claro. El martes primero, claro que sí. Desde el martes ya, primero. Ya vamos a tener la abuelita aquí en la radio. De 9 a 12, la abuelita Juanita. Claro que sí, con la tremenda programación en Arpegio Mix. Con regalos y premios.
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0: Sí, mi hermano, claro que sí. Parece que vamos a atender ya en la radio lleno de abuelitos, ¿ah? Y abuelitas, claro. 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
0: Sí, claro que sí, te indicamos la hora, te indicamos la hora. 12:36, 12:32 minutos, 12:36, 32, claro. Y seguimos indicando los números de cabina de la radio. 90-17-63-700, son los números de cabina de la radio. Y los números del WhatsApp de la radio, 920-30-80-41, son los números, los números. Llámanos, hermanos, y nosotros te complacemos. Y te decimos lo siguiente, Arpegio Mix, no hay más otra radio que te ponga la verdadera cumbia. Solamente los domingos, domingo de cumbia y fiesta aquí en Arpegio Mix. Gracias al Morenito de Oro. Sí, todos los domingos a compartir esa tremenda alegría. Claro, ese tremendo ritmo, esa pasión que te ponemos a través de la cumbia. Todo tu cuerpo, mi hermano, se estremece. Y no estés sentadito allá, ya, mala gana, hermano. Pide ya una cervecita. Pide una helenita. ¿Qué pasa? Queremos decir a toda nuestra ciudad de Iquitos y a nuestras autoridades, a través del Morenito de Oro, queremos decir lo siguiente. ¿Qué pasa? En la ciudad de Iquitos no hay agua. ¿Qué pasó? ¿Y qué pisó? Estamos rodeados de ríos, claro. ¿Y por qué tanta sed en nuestra ciudad? ¿Por qué no hay agua? ¿Qué pasa? ¿Qué pasa? ¿Por qué se lo llevan de fácil, Y todos están ofreciendo agua, que te vamos a dar agua hasta el quinto, hasta el sexto, hasta el cielo va a llegar el agua, creo. ¿Ah? Y no va a caer el agua, ya creo, del cielo, claro que sí. Todos nos ofrecen agua, totalmente falso. Yo no creo. Bueno, y nosotros vamos a continuar con la tremenda programación. Te vamos a seguir poniendo las bonitas y riquísimas y sabrosas cumbias.

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te indicamos lo siguiente. En el Perú la cumbia se disfruta. Llega Arpegio Mix, se goza, se baila, se siente. Sí, claro que sí. 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La cumbia lo escuchas en tu casita, donde quieras y donde te encuentres, sí, mi hermano. ¿Estás bañándote con la cumbia? ¡Claro que sí! 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Sí, claro que sí. Seguimos indicando lo siguiente a

nuestros amigos que ya están en camino. Algunos están yendo en su moto, en su motocarro, en su burgón. Mi hermano, si tú vas a manejar, no tomes. Sí, claro que sí. Y si manejas, pues hermano, maneja con mucho cuidado. Tus dos ojos son para mirar adelante, claro. Tus dos manos en el volante. Y tus dos pies también en el acelerador y en el cambio. Sí, mi hermano, te lo decimos. Cuando vas a una playa, a una piscina, ¡ojo a los niños! ¡Mucho ojo con los niños! ¿Ya? Y no queremos saber mañana que hay un ahogado de 5, 3, 4 añitos. ¡No, no, no! No queremos eso. Lo que queremos es que usted salga a divertirse, claro, pero con mucho cuidado. Hay que tener mucho cuidado a los niños. ¿Ya? Y hasta... Claro que si te vas también con el abuelito, hay que tener cuidado. La abuelita también se puede caer a la piscina o al río. Y adiós, la abuelita, nunca más lo vamos a encontrar. Y nunca más lo vamos a ver. Eso no queremos. Lo que queremos es que usted siga bailando y siga gozando. Y siga saboreando esas bonitas cumbias que nosotros te ponemos aquí en Alpeco Mix. Mix es la cumbia.

que sí, mi amor. ¿Qué pasó contigo, mi amor? ¿Qué pasó? ¿Qué pasó? ¿Y qué pisó? Claro, no sé qué pasó. ¿Qué falló en mí, mi amor? Ah, sí, tuviste todo. Dinero en cantidad, claro. Todo te di, mi amor, todito. ¿Y ahora qué pasa? Queremos saludar a un hermano loretano que se encuentra muy lejos. Pero él todos los domingos está con nosotros, ¿ah? Todos los domingos con nosotros, él escuchando a través del TikTok. Sí, mi hermano, queremos saludar a un hermano loretano, a Nelly Sousa Dávila. Claro, mi hermano, saludo para todo Guadalajara que nos escucha. Claro, él todos los domingos escucha sentadito con toda su familia. Si no está en su casita, está en su trabajo. También la tierra de tequila, ese riquísimo traguito, la tequilida, ¿no? Una tequila, bueno, frío o caliente en estos momentos. Acá me dicen heladita, una tequila heladita. Saludos también para mi familia, dice nuestro amigo Nelly Sousa Dávila, en Perú. Claro, él tiene muchos familiares acá en Perú. Principalmente en Tarapoto, en Lima, en Cercado, en Chorrillos, en Comas. Y en la isla más bonita y hermosa donde no hace calor, donde sientes frío. O me equivoco, hace calor, hace calor. Bárbara. Saludos, mi hermano Nelly Sousa, para ti, hermanito, y para toda tu familia. Y que toda esa lindísima gente loretana y quiteña de la selva que se encuentra muy lejos. Saludos para todos ellos. Saludos para todos los mexicanos. Claro. Bueno, y te seguimos indicando la hora, mi hermano. Te indicamos la hora. Ya son las 1:01 de la tarde con 7 minutos. Y nosotros aquí continuamos con la mejor.

Sí, mi hermanito, qué rica calora, qué riquísima calor. Me voy, pero vuelvo. Claro que sí, volvemos. Y nosotros muy contentísimos. Queremos indicar lo siguiente. Queremos indicar lo siguiente para todos los loretanos. Principalmente para todos los sigüeños. Este 16, 17 y 18 hay paro regional de 72 horas. 72 horas de paro aquí en la ciudad de Iquitos y en toda la región. Claro que sí, mi hermano. 16, 17 y 18 de septiembre por rechazo a la minería ilegal. Claro que sí. Esto está famoso en toda la región y en todo el Perú. También queremos decirlo también sobre la gasolina que sube, hermano, como la espuma en el tiempo de la creciente. Va subiendo, va subiendo. ¿Qué pasa? Y no hay nadie que controle. ¿Dónde están nuestras autoridades? ¡Caramba! Y también sobre el precio del gas. El gas, hermano, ya va a llegar a 100 soles. Ay, ay, ay. Yo ya voy a irme a mi chacrita, voy a traer mi leñita. Aunque haga humo, aunque les aloque a los vecinos con el humo, pero ya, pues, muy caro el gas, ¿ah? Y también sobre los apagones. ¿Qué pasa con los apagones? Todos los días estamos con los apagones. Y por todo y mucho más, 16 y 17 y 18, paro regional aquí en la ciudad de Quito. 72 horas de paro.

0: sí, también queremos indicar lo siguiente. Queremos saludar a todos los árbitros. A todos los árbitros, hoy 30 de agosto. Un saludo para todos estos que soplan el pito, ¡soplan el pito! Llamado árbitro, sí, hoy es su día. Un día especial para ellos. Hoy no van a soplar, hoy van a tomar. Hoy no van a soplar pito, hoy van a soplar vaso. Sí. Saludos, saludos, saludos para todos nuestros amigos árbitros. Saluditos, hermanos, para ustedes. Cuídense mucho. No estén tomando mucho, no tome mucho. Queremos llegar también a todos nuestros oyentes que a partir del 1 de septiembre llega ya por primera vez a la radio. Estará juntamente con ustedes y con nosotros el show de la abuelita Juanita.
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0: Sí, claro que sí, la abuelita peluda. Ya llega la abuelita, ya está en Iquitos, ¿ah? Ya está todo vestidito el día lunes, ¿ah? El día primero, claro, el día martes primero de septiembre, la abuelita bien peinadita y tiene su cabello bien blanquito. Como el maíz choclo, claro que sí. 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Claro, el show de Chupetito también en Arpegio Mix. 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
0: Sí, mi hermano, claro que sí, ya escucharon, ¿eh? Ya escucharon todos a prender la radio y el equipo desde las 4 de la mañana. Claro, su parlante debe estar en volumen lo máximo para escuchar estas tremendas programaciones a través del 1 de septiembre aquí en la radio Arpegio Mix, lo máximo, 102.1 FM, lo máximo. Y nosotros ya estamos también listos para ir a

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